0: Ray Wiley Hubbard, comenzando set número 3 de Oklahoma, el estado de Oklahoma, trasladado con su familia a Dallas, en Texas, donde estaba estudiando y aprendiendo la guitarra, eventualmente formando su propio grupo. Es un amigo de algunas de las estrellas en el mundo de country music, incluyendo Jerry Jeff Walker, Ramblin' Jack Elliott y otros. Muddy Waters second up, saying I got my mojo working. One of his classics, one of the songs he's identified with for sure. And he was a classic bluesman, born McKinley Morganfield. 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The revolution began, I suppose you could say, inauspiciously enough. 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That is to say, he was playing an electric guitar. They were a couple of Mississippi Delta-styled pieces, I Can't Be Satisfied and I Feel Like Going Home. And his singing, got to say, a moment or two spent on that. It's dark, but it's kind of majestic, too. And, of course, his use of amplification gave his guitar a powerful, new, and striking edge. He's the guy who started it all. Electric blues, that is. The OJs, Emotionally Yours, Tercera en el Set, es una presentación en la plataforma en vivo en un homenaje a Bob Dylan, haciendo The OJs usualmente un grupo cantando R&B, Rhythm and Blues. Aquí estaba cantando una canción, Emotionally Yours, escrito por Bob Dylan, y es un buen ejemplo de un grupo en un otro tipo o método de cantando música, utilizando sus destrezas para ser muy fuerte. The interplay between the voices, passing the leads back and forth, is what I like the best. I wouldn't have anticipated they'd do a Dylan song and do it so perfectly, but here we are. The OJs doing Emotionally Yours. Y últimamente en el set, Taint Nobody's Business, el título Billie Holiday por Seguro, haciendo una de las canciones que estaba identificada con ella, es por Seguro. Lady Day, su apodo, inicialmente estaba escuchando a la música de Louis Armstrong, Bessie Smith y algo así. Estaba cantando su debut, cantando en público primeramente en clubs en Harlem, el barrio de Nueva York, ciudad de Nueva York, y prestado su nombre profesional de una estrella de la pantalla, Billy Dove. Okay, we'll be back because we are not finished with all the great music. See you in a moment.
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0: Comenzando el último set, número 5, Slim Harpo, el segundo más chévere hombre en el mundo, aquí cantando Scratch My Back, probablemente el éxito más grande por él. Estaba un gran estrella en Excello Records en los 60s de Memphis, en Tennessee, una etiqueta de blues muy famoso en esa época. Second up in the set, Boom Boom. That would have to be John Lee Hooker singing it, or it wouldn't have to be, but he's the one who made it famous. Here doing a turn with Jimmy Vaughn, older brother of Stevie Ray, from an album entitled The Healer, a bunch of bluesmen and blues women, Bonnie Raitt comes to mind, in that category lined up to record basically the album called The Healer was a homage to John Lee Hooker, the king of the endless boogie, and he was in his 80s when they recorded these songs. Y últimamente he decidido tocar otro por Albert Collins, Cold, Cold Feeling, mostrando la destreza de un maestro de la guitarra, como he mencionado antes, sí. He visto, tuve privilegio de viendo un concierto en vivo con Albert Collins. Era super bueno, super bueno. Okay, that's it for this evening. Gotta shuffle on out of here, but we'll be back soon with more of your music. Thanks to Eduardo Brazales, our engineer, Sebastian Saldumbide, the producer, and of course, thanks to you, the audience, for making the show so big. 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
4: Bienvenidos y bienvenidas sean todas y todos a una sesión más de algunas de las mejores producciones sonoras en nuestra lengua. Extraídos de lo profundo de la web, podcasts que nos atrapan, que en medio del scrolling nos piden parar y simplemente escuchar. Gracias a todos los que nos sintonizan por medio del 90.5 FM, de nuestras cabinas a sus parlantes, o quienes hacen uso desde algún rincón del mundo de nuestra app Antena 1 Radio Video. 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Mi nombre es Margarita Cardoso y este es el programa número 69 de la tercera era del podcast. Dejen sus pantallas de lado y déjense acompañar que ya empezamos. Federico Baraya Galán, comunicador social, creador de Literatus y sobre todo lector empedernido y fanático de la modalidad literaria del cuento, esta vez nos presenta Un Poco de Todo, un podcast que a diferencia de sus producciones regulares no gira alrededor de un autor o un libro y se explaya en una variedad espontánea que surge a través de los libros que leyó en marzo. Así nos habla de una selección variada que va desde Hamnet, libro en el que se basa la reciente y aclamada producción cinematográfica titulada con el mismo nombre, hasta autores clásicos como Virginia Woolf y modernos y más cercanos. Comenzamos esta serie creada y dirigida por nuestra querida Diana Uribe, que con sus conocimientos históricos y su manera de plasmarlos y narrarlos, nos hipnotiza. En esta serie se tratará temas claves como los BRICS, la creación de la Unión Europea, el conflicto Israel-Palestina, la guerra de Ucrania-Rusia, estos dos últimos que siguen golpeando tan duro al mundo que parecen irresolubles después de años. Vale la pena escuchar los análisis, ver películas, encontrar buenas fuentes de información, porque sigue sucediendo y porque nos concierne a todos y todas, y la postura que adquiramos ante semejantes problemáticas, aunque parezcan que se dan al otro lado del mundo, importa. La caída de la Unión Soviética no fue solo el colapso de un sistema político, sino también el derrumbe de una utopía que había marcado el siglo XX con símbolos, mitos y promesas de justicia social. Tras décadas de traumas, como los gulags, el Holodomor, la represión en Europa del Este y la guerra de Afganistán, el desencanto ético y existencial debilitó al régimen desde dentro. A inicios de los años 90, la resistencia pacífica en Vilna y la independencia de Ucrania mostraron las grietas irreversibles. Mientras en Moscú el fallido golpe de Estado de 1991 y la renuncia de Gorbachev sellaron el fin de la URSS. De ese vacío emergió la Rusia de Putin, que sobre la base de un pacto con los oligarcas, el auge energético y una narrativa nacionalista e histórica, buscó reconstruir el orgullo perdido y proyectarse como una potencia global alternativa a Occidente. La caída de la Unión Soviética y el ascenso de Rusia. Una producción de Diana Uribe.
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Hoy vamos a tomar uno de los ejes cruciales de lo que estamos atravesando en este momento particular de la historia que estamos contando y de la actualidad. Vamos a hablar de la transición entre la caída de la Unión Soviética y el surgimiento de la figura de Vladimir Putin y lo que eso significa en la actualidad y en el contexto y en lo que en este momento está sucediendo en el mundo, porque es uno de los actores centrales y fundamentales de esta nueva etapa que estamos transitando en la historia.

Muchísimas veces nosotros antes hemos contado la caída de la Unión Soviética. Es una de las cosas que creo que le hemos dedicado más tiempo y también hicimos un libro al respecto, La Brújula para el Mundo Contemporáneo, donde nos ocupamos también de la caída de la Unión Soviética, de todas las los elementos que se unieron desde la guerra de Afganistán, desde el salto tecnológico del microchip. Hay una cantidad de factores económicos, geopolíticos, tecnológicos, de todas las diferentes formas que nos llevaron a esa caída. Hoy no nos vamos a ocupar exactamente de eso, sino del impacto emocional, también del derrumbe simbólico que significó la caída de la Unión Soviética, porque es ahí, en el impacto emocional y en lo que eso va a significar para el pueblo ruso, donde podemos explicar la génesis de cómo va a surgir una figura como la de Vladimir Putin. Entonces, fue tan importante la caída de la Unión Soviética que Erich Hobsbawm, el historiador, hablaba del siglo XX corto, porque decía que el siglo XX había empezado con la Primera Guerra Mundial y terminaba con la caída de la Unión Soviética. Pues como hemos hablado tantas veces de la Guerra Fría, pues evidentemente cae la mitad del bloque de la Guerra Fría. Todo lo que había sido en estas conferencias de Yalta y de Potsdam, la repartición del mundo y el régimen soviético y todo lo que eso habría de implicar en la forma como la Guerra Fría se fue repartiendo el mundo de una manera global y sistemática durante los 47 años que duró, se acaba con este relato. No va más. Fin. La Unión Soviética por W pierde la contienda de la Guerra Fría. Y cuando los Estados Unidos decía que ellos habían ganado la Guerra Fría, Gorbachev decía que era como el gallo que porque canta al amanecer cree que cae el nuevo día. Ustedes no tuvieron nada que ver con eso, eso fue una implosión interna. Y nadie se imaginaba que un día un imperio se rindiera sin disparar una sola bala. Sin que nada pasara desde adentro que tuviera que ver con la guerra misma, sino con la implosión emocional y con algo que desmoronó el alma de millones de personas. Entonces, esto tiene toda una época, y cuando muere Brezhnev, que siempre hemos dicho que Brezhnev estaba ya conservado hacía mucho tiempo en Formol, pero un día cometió el acto de morirse, y después viene Andropov y después viene Chernenko, y todos van muriendo hasta que va llegando Mikhail Gorbachev, que no le hubiera tocado en esa vida no le hubiera tocado a él ser el Soviet Supremo del Politburo, y fue él al que le tocó, y él es el que va a asumir la condición histórica de una deuda impagable que para ese momento tenía la Unión Soviética y a la que no se le podía hacer más el quite. Y al hacerlo y implementar las reformas del Glasnost y de la Perestroika, desencadena un proceso que muy contra su imaginario y contra su voluntad termina en la caída de la Unión Soviética. Entonces, eso tiene razones internas, pero como las repercusiones de la Unión Soviética son tan importantes a nivel planetario, porque fueron la mitad de la Guerra Fría, pues con ello se desmorona un mito muy grande. Primero, entender que el socialismo fue un proyecto muy importante para millones de personas en el mundo. Y que fue alrededor del imaginario de las revoluciones que se dieron durante los años 20 y alrededor de todo lo que fue la propaganda de la Guerra Fría también y la realidad de lo que significó el socialismo para tantas personas, que cuando se acaba la Unión Soviética se desmorona un imaginario muy importante en el planeta, una cosa muy grande, pues tanto que la Yugoslavia va a caer ahí sí inmediatamente después de esto. O sea, ellos aguantan hasta la muerte de Tito, pero aún así seguían siendo comunistas. Y cuando el Comité Central del Partido Comunista Esloveno se retira del Comité Central del Partido Comunista Yugoslavo, empieza la desintegración de Yugoslavia. Todo lo que tenía que ver con esto, así fueran sus antagonistas, como el caso de Yugoslavia, se va a desbaratar con ellos. O sea, se hunde el barco y ese efecto que producen los barcos cuando se hunden, que es una especie de chupa que se lleva
todo lo que está en el mar se lo llevan todos. Entonces, esto va a ser una cosa de unas proporciones y de una trascendencia, y va a crear un mundo no antes concebido en el siglo XX, el mundo postsoviético. Esto quiere decir la carrera espacial. Hemos contado la historia de este astronauta que quedó en un laboratorio espacial y se les acabó la plata para bajarlo de ahí, y daba vueltas y vueltas y no había cómo bajarlo, y que finalmente los alemanes lo bajaron porque les daba mucho pesar. Y cuando bajó, había desaparecido su país. El uniforme de la Unión Soviética, el de él, era el último, la hoz y el martillo que él tenía ya no estaba en ninguna parte, habían cambiado la bandera. Es una historia de ciencia ficción. Yo esperé mucho tiempo que la llevaran al cine, y la llevaron al cine una película cubana que se llama Sergio y Sergei. Por supuesto, Cuba se va con ellos, ¿no? O sea, Cuba entra en el periodo especial. Todos los puntos que la Guerra Fría fue generando alrededor del proyecto soviético se caen con ella. China no, China tenía lo suyo, y eso ya lo hablamos. Pero todo lo demás va a tener que verse cimbroneado por la caída de la Unión Soviética, y entonces realidades que ya antes habíamos sabido por lo que había sido la política de desestalinización de Khrushchev van a adquirir ahora toda una dimensión, como los gulags, que eran lo que nos denunció Alexander Solzhenitsyn en un libro que se llama Archipiélago Gulag, que fue muy importante en su momento. Y los gulags eran campos de concentración y trabajo forzado que se hacían en toda la Unión Soviética contra los disidentes. Entonces eso lo hicieron desde el puro comienzo. Hay un museo, casa en Moscú, o la vía, quién sabe si ahorita en la era de Putin todavía la dejen, en la cual se mostraba sistemáticamente cómo fueron los gulags y cómo empezaron por los popes ortodoxos y cómo terminaron por todos los disidentes. Y se llamaba un archipiélago no porque fueran islas en un sentido geográfico, sino porque eran campos diseminados a todo lo ancho y largo de la antigua Unión Soviética, pero que cada uno de ellos era una isla autosuficiente en sí misma.

Entonces esto, el Holodomor, que fue la hambruna que cayó sobre Ucrania, las purgas, todo eso fue horadando el sistema. Lo de Chernobyl va a ser una cosa muy grave, porque eso es lo que va a hacer que Ucrania en particular y Bielorrusia, Ucrania se va a sentir completamente deslegitimada en su adhesión a Rusia, porque considera que también la falta de cuidado, la negligencia y el mal manejo de la crisis de Chernobyl la arruinó a ella y arruinó a Bielorrusia, porque esto acabó con el sembradío de los campos durante mucho tiempo. Esto fue una cosa de unas proporciones inimaginables.

Primero, Khrushchev revela los horrores de Stalin, y Stalin había generado una cosa que se llama la rusificación. Hay dos elementos que uno puede, necesita entender también para saber por qué quedan tantos pedazos de conflictos sueltos. Uno, la rusificación de la revolución, que era para que la revolución bolchevique tuviera un carácter específicamente ruso. Llevaron muchas poblaciones a diferentes lugares de las 15 repúblicas soviéticas. Recordemos, las 15 repúblicas soviéticas acá son, por un lado, Rusia, Ucrania y Bielorrusia, que son la Rusia eslava, digamos la constitutiva, y de ahí está la Rusia de Kiev, que es el origen de todas las Rusias, porque fue allá donde los eslavos y los varegos hicieron el trato que permitiría el surgimiento de una nación que por la tribu de Rurik y Rus, su dirigente, se llamaría Rusia. Está la Rusia del Cáucaso, Georgia, Armenia y Azerbaiyán. Está la Rusia del Báltico. Esos son germanos escandinavos, no tienen nada que ver, pero van a entrar en los tiempos de Pedro el Grande, que son Lituania, Letonia y Estonia. Ellos nunca se consideraron parte de este proyecto y nunca consideraron legítima su participación en este proyecto, porque en un momento dado ellos quedaron libres después del tratado que hizo posible la revolución, el de Brest-Litovsk, pero luego fueron reanexados en el tratado que hizo Stalin con los nazis. Entonces dice, pero ustedes cómo los van a reivindicar por un tratado que se firmó con el nazismo, cuando el nazismo ustedes lo condenan.

Entonces, Lituania, Letonia, Estonia. Muy importante Lituania, Letonia, Estonia, porque es en Vilna, capital de Lituania, donde empieza la desintegración de la Unión Soviética. Eso, o sea, Moscú, Vilna y Kiev son los puntos donde va a empezar a descoserse este enorme tejido histórico. Está por el otro lado las repúblicas centroasiáticas, que son Kazajistán, Uzbekistán, Turkmenistán, Kirguisia y Tayikistán. Stan significa país. Esas son las repúblicas islámicas, las repúblicas soviéticas del Centro Asia. Este imperio tenía 23 millones de kilómetros cuadrados,

plantación de Ulster, plantar gente en todas partes para darle un carácter ruso a la revolución, por un lado. Por el otro lado, un proceso de colectivización forzosa también de Stalin, en donde se desplazaron campesinos para tratar de convertir esta revolución en una revolución obrera. Entonces la clase campesina quedaba condenada en el nuevo proyecto, lo que les va a generar problemas de seguridad alimentaria mucho tiempo, y ese traslado de pueblos de la colectivización forzosa generó la muerte de entre 6 y 14 millones de campesinos solamente en el desplazamiento de la colectivización forzosa. Entonces pues aquí hay un montón de elementos que están craqueando debajo de lo que parecía monolítico, que era la Unión Soviética, porque hay un montón de pueblos maltratados. Los chechenos fueron trasladados de Chechenia en el Cáucaso hasta Kazajistán, y en ese traslado murió un montón de gente en el camino, y cuando Khrushchev los trajo de vuelta, fueron recogiendo de cada uno de los lugares los huesos de la gente que había muerto en el camino para ir y enterrarlos en Chechenia. Cada uno de ellos tiene una causa histórica. Cada uno de ellos entró al proyecto de la Unión Soviética en diferentes momentos, ya fuera del zarismo, que eran los desde Pedro el Grande y Catalina y los dos Alejandros que van a traer las centroasiáticas, y luego lo que va a ser la Unión Soviética, que sella con una política centralizada de Politburó y de economía central planificada una dominación total sobre el territorio de la Unión Soviética. Esta estructura, que estaba hecha de un partido único, que estaba hecha de una cúpula que se llamaba la nomenclatura por el número del carnet de pertenencia al Partido Comunista, que tenía un Politburó, que es digamos una élite dentro del partido, y el Politburó tenía un secretario general, que era el secretario general de todos los soviets. Los soviets son las unidades políticas que en la revolución se hicieron a partir del soviet de Petrogrado, por eso se va a llamar Unión de Repúblicas Soviéticas Socialistas, porque ese es el proyecto. Todo esto se va a caer, y se cayó, y ya no estamos hablando de esto cuando hablamos de Rusia. Muy importante entender que estamos hablando de dos cosas distintas. Pero esto se desmoronó, se cayó esta estantería ante la incredulidad del mundo. ¿Cómo era que hubo que advertirle a Reagan y a Thatcher que era en serio, que esto no era un simulacro, this is not a drill, como diría Roy Waters, sino que era en serio? O sea, esto es de verdad, esta gente se fue y se derrumbó. Así pasa con los imperios, oye, un día se derrumban. Parecerían inmortales el día anterior y un día se derrumban, y este colapsó como una implosión de por dentro, sin ninguna guerra. Entonces, de ahí quedan un montón de historias, porque los bálticos es por donde va a empezar a disolverse la Unión Soviética, porque los bálticos siempre se sintieron forzados a estar ahí. Los bálticos no formaban parte de ese conglomerado cultural. Fueron llevados allá a la fuerza en la época de los zares, porque a nadie lo convidan a formar parte de un imperio. Luego porque esto, además, esto lo terminan a hacer Alejandro y Napoleón, se unen y se reparten esos bálticos y quedan del lado de Alejandro. Y luego más adelante van a ser cedidos a la Alemania en la Primera Guerra Mundial por el Tratado de Brest-Litovsk, para poder sacar a Rusia de la guerra y poder hacer la revolución. Y ahí quedan independientes porque Alemania perdió la guerra. Entonces ellos quedan independientes 20 años. Y es cuando resurge toda la historia de un pueblo muy antiguo. Lituania tenía un ducado con Polonia. Ellos tienen también una historia muy antigua y son germanos escandinavos. Entonces resulta que terminan anexados por el tratado entre Hitler y Stalin, el tratado Ribbentrop-Molotov, que se fue considerado pues la traición más grande, porque era pactar con el fascismo. Entonces ellos dicen, nosotros quedamos ahí por un tratado ignominioso, y nadie lo va a cuestionar durante todos los años de la Guerra Fría, por no llevarle la contraria a la Unión Soviética, pero eso no nos convence a nosotros de nada. Entonces, por el lado, por más delgadito de la cadena, por la motica del saco, usted la jala y shh,
se le empieza a disolver.

La Unión Soviética, por eso empezamos en Vilna, porque es por los bálticos que esto se va a disolver. Son ellos las que van a hacer la cadena humana de 3 millones de personas pidiendo al mundo que les dé la independencia, cantando la independencia, cantando sus himnos. Eso va a ser una cosa impresionante. Y con todo lo, digamos, con todo lo posible que hizo Gorbachev para permitir que el bloque de toda la Europa del Este fuera decidiendo su propio destino, que eso lo vimos en el Pacto de Varsovia, cuando dice, bueno, sí, hágale, yo no me voy a meter más en la carrera armamentista. En el caso de los bálticos, él sí le manda los tanques, porque dice, esto ya no tiene que ver con el bloque socialista, sino con la mera misma Unión Soviética. Entonces, a ellos sí no les da esa libertad política que le concedió a los pueblos de la Europa del Este, porque esto sí llaman rancho, esto sí ya es adentro, de verdad, verdaderamente adentro. Entonces, Lituania declara la independencia de la URSS y es la primera en hacerlo. Y en Vilna hay domingos sangrientos en toda la historia de Rusia. Hay un domingo sangriento de San Petersburgo en la época de los zares, cuando la huelga general. Hay domingos sangrientos muchas veces en la historia. Hasta en Irlanda tenemos el Sunday Bloody Sunday. Pues hubo un domingo sangriento también en Lituania, cuando la gente, después de la ruptura, los fueron y los mataron.

Entonces, en el caso de los estonios, ellos dicen, mire, nosotros teníamos población alemana unida y Estonia. Los alemanes acabaron con los judíos. Los soviéticos sacaron con los alemanes y no quedamos sino los estonios. Entonces somos una tercera parte de la población que una vez fue.

Entonces estos pueblos fueron masacrados, entraron los nazis y los masacraron. Los soviéticos pensaron que ellos eran traidores y ellos pensaron que los nazis los iban a salvar de los soviéticos. Total, los clavaron entre ambos como un pincho. Entonces esta gente tiene unas heridas históricas de unos tamaños que el hecho de que sean chiquitos no son de subestimar.

Entonces, esta gente tiene todas las heridas y los resentimientos contra el proyecto soviético porque ellos sintieron que por allá no les pasó nada verdaderamente chévere. No así los uzbecos, que se sienten muy honrados de haber formado parte de un gran imperio. Entonces, cada uno tiene una manera distinta de instalarse en el hecho de haber sido soviético y, por lo tanto, una manera diferente de entender su desintegración. Entonces, esto se desintegra. Va a haber un golpe fallido de un contragolpe de Partido Comunista tratando de mantener un poder que ya no tenían. Y cuando lo van a hacer, en ese momento, ahí es cuando surge la figura de Yeltsin, que se para encima del tanque a defender a Gorbachev, solo para poder destronarlo rápidamente de la jefatura del Politburó. Gorbachev se va para Ucrania, se va para Crimea. Eso siempre les va mal cuando se van de vacaciones a Crimea. Cuando Khrushchev se fue de vacaciones a Crimea, lo echaron también, lo echaron. Oígame, y se entera este man allá que se disolvió la Unión Soviética. Y él era el secretario general del Partido Comunista del Politburó de la Unión Soviética. O sea, su cargo se declara insubsistente por sustracción de materia. Desaparece la Unión Soviética, del cual era el líder, y se entera por los gringos. Decía en un documental que era lo más humillante que le ha pasado, que le contara a Bush que él ya no estaba en la coloca, pues ya no estaba en el cargo, durísimo. Y entonces se disuelve la Unión Soviética. ¿Cómo te parece? Nadie lo podía creer. Esto, y ahí, mira, el 25 de diciembre de 1991 se bajó la bandera soviética del Kremlin mientras el astronauta daba vueltas en una órbita sin enterarse que todo su mundo había desaparecido allá abajo. Entonces, esto es inclusive muy teatral, muy dramático, todo lo que va a pasar acá. Entonces surgen toda la cantidad de fracturas y resentimientos que tienen los unos con los otros. Ucrania había tenido una hambruna entre el 32 y el 33, causada por la colectivización forzosa soviética que mató a millones de campesinos, de los 14 a los de los 6 millones a los 14 millones que se calcula que murieron y tienen esa deuda. O sea, cada cual tiene su deudita. Lituania, Letonia y Estonia, lo que le digo, Ucrania, el Holodomor y además la responsabilidad de lo que fue el accidente de Chernobyl. Entonces, eso hace que la fidelidad entre Moscú y Ucrania se rompa desde la época de la hambruna y luego con lo de Chernobyl. Entonces, cuando cada uno va pasando un poco su factura de lo que tenía ya, porque además esto era un poder absolutamente monolítico, la guerra de Afganistán, que es como el Vietnam de ellos, los fractura por dentro porque se enfrentan a su propia barbarie y no la ganan, la pierden, los afganos se las van a ganar. Entonces, todo este tipo de heridas nos va a llevar a que esto desaparezca y a que en ese momento vaya a surgir una figura totalmente inadecuada para el tamaño de las circunstancias. La figura totalmente inadecuada va a ser Boris Yeltsin. Boris Yeltsin declara el final de la Unión Soviética y la creación de la Federación de Naciones Independientes. Entonces, esta Federación de Naciones Independientes va a ser constituida por Rusia, Ucrania y Bielorrusia, es decir, la Rusia blanca. Todos los demás se van a independizar, pierden todo el poderío mundial durante la guerra del Golfo Pérsico, queda claro que la Unión Soviética ya no es una potencia, pierden la potencia, la hegemonía, la carrera espacial, todo lo que significaba ser una potencia planetaria se les cae, se les derrumba todo el imaginario de tanto de lo soviético como de la superpotencia que ellos fueron. La pérdida de este imaginario, el derrumbe de todo este imperio, va a ser muy importante para nuestro relato de hoy, porque la nostalgia de los imperios es una fuerza que uno no, bueno, nosotros los colombianos, sin haber sido imperio, pues qué no la vamos a imaginar, pero te digo que eso produce unas nostalgias muy grandes. Pregúntele a los portugueses, que todavía les da saudade haber sido lo que fueron, o los españoles, que cuando se independiza América les da la depre y se frea la generación del 98, una generación que le duele España. Esta pérdida es para los rusos una cosa de tales proporciones, porque ellos eran los dueños del mundo.

Yeltsin, Boris Yeltsin, va a crear una cosa nueva y reciente que se llama la Comunidad de Estados Independientes. Esa Comunidad de Estados Independientes estaba integrada por varias naciones que se llaman Rusia, Ucrania y Bielorrusia, nuestra Rusia eslava. Esto sucede desde 1991, entonces esto es tan recién creado todo. Tan recién creado es la Rusia de esa época, como la Ucrania de esa época, como la Bielorrusia de esta época. Es importante cuando estemos en lo de Ucrania entender quién alega qué.

Entonces, esa es una. Y luego, Rusia sola, solita, va a ser la Federación Rusa, que ella se llama Federación porque dentro de Rusia hay más de 100 nacionalidades. Entonces, esta Federación Rusa es como hoy se llama lo que antes era la antigua Rusia. Yeltsin va a ser el que va a crear esta comunidad de estados independientes. Yeltsin se pone a prometer cosas que no puede hacer. La transición económica al capitalismo en 500 días. Le meten todo el billete del mundo para tratar de sacar adelante el proyecto ruso, porque inclusive los alemanes pensaban, los alemanes tan importantes en todas nuestras historias, pensaban que era más barato darle billete a los rusos que tener 30, a la antigua Unión Soviética y a la Rusia naciente, que tener 30 millones de rusos de migrantes en Alemania. Y no nos sale más barato financiarlo allá y darle lo que podamos en créditos, porque esto se puede volver una desbandada de proporción. Esa gente es mucha, ¿sí? Entonces, mejor que se queden allá quieticos. Todo el mundo les va a dar plata. Pero Yeltsin no tiene la talla ni la comprensión, y además es alcohólico. O sea, el man no es, ese no era. Pero no era en el momento más crucial de la transición del fin del imperio a estos pedazos que quedarían por fuera, que era la Confederación de Estados Independientes, que no tiene, de hecho, deja mucho que desear a la Unión de Repúblicas Soviéticas Socialistas. Entonces está como la resaca del fin de un imperio, que además de ser un imperio era una utopía, porque en todo el planeta había gente que creía en el socialismo como una utopía. Es muy importante, si uno no entiende que el socialismo fue una utopía de las proporciones que lo fue, no puede entender el siglo XX, porque en la historia hay una cantidad de emociones, creencias y pasiones que también están movilizando pueblos y circunstancias, y eso es importante entenderlo también. Todo eso se cae. Entonces, bueno, el asombro, les digo que era muy impresionante todos los días ver cómo se caía a pedazos un gigante que nadie sabía que estaba tan mal, además, porque con ese hermetismo que ellos tenían, nunca se imaginaba que estaban en las últimas y de pronto se caen. Entonces viene Yeltsin a tratar de gobernar lo ingobernable sin tener la manera de poderlo hacer. Entonces ahí, dentro de todos los proyectos que vienen, va a venir un actor que se llama Chechenia. Y resulta que Chechenia, lo que va a tener es que los chechenos ni siquiera son parte de ese parche. Hay una esquina del Cáucaso que es donde está Chechenia y donde está Ingushetia. Y la leyenda dice que allá estaban las amazonas y que las amazonas tenían hijos a oscuras con los chechenos y a oscuras con los ingushes, de manera que cuando nacieran, cada uno fuese a la tribu de donde pertenecía, y era muy importante que no tuvieran una identidad porque eran ingushes o chechenos junto con las amazonas. Eso cuenta el mito de un pueblo que estaba en la esquina del Cáucaso y que tenía su propio proyecto. Los chechenos no son rusos, tampoco querían ser soviéticos, ni siquiera querían ser soviéticos, y estaban mucho antes que eso. Entonces los chechenos va a ser otro pedacito de pata que le sale al cojo, y van a empezar las guerras de independencia. Los chechenos a su vez tienen un proyecto de independencia que va a durar lo que dure, y van a poner el número de gente que haya que poner. Entonces eso va, para ellos eso es una agenda que se va a realizar en algún momento, en alguna generación y en algún lado. Entonces empiezan las guerras de Chechenia. Y entonces Chechenia, o sea, cogiendo el mapa de Rusia, solo Rusia, sin las repúblicas que se acaban de ir, Rusia dentro de ella, el mapa, eso tiene 100 nacionalidades adentro, de las cuales Chechenia es una, para que se imaginen pues el rompecabezas del que estamos hablando. Esa una nacionalidad chechena es la que quiere su propia independencia. Entonces hay un personaje acá que nos va a entrar ahí. Este personaje era un funcionario de la alcaldía de San Petersburgo, un tipo que había sido parte de la KGB, y que a partir de las guerras de Chechenia va entrando en una manera de escalar.
en lo que va a ser el poder hasta llegar a reemplazar a Yeltsin. Este personaje se llama Vladimir Putin. Y Vladimir Putin entiende el sentimiento de pérdida, de derrota, de, digamos, la resaca histórica tan impresionante en que están los rusos. Entiende el proceso de reconstrucción histórica, que ellos quieren oír lo que quieren oír en ese momento, pero además hay otra cosa. Habiendo terminado la Unión Soviética, el Día del Trabajo ya no tiene sentido. El primero de mayo era la fiesta más impresionante que hacían los soviéticos. Eso se transmitía por todas partes y pasaban todos los ejércitos y pasaban los misiles y pasaba todo. El Día del Trabajo ya no los une. ¿Qué es lo único que los une? El Día de la Victoria, el 9 de mayo, del cual hicimos nosotros un especial, que es el momento en que los nazis se rinden ante el Ejército Rojo, que fue el que ganó la Segunda Guerra Mundial, porque eso sigue siendo cierto. Ellos ganaron la Segunda Guerra Mundial, ellos directamente en Stalingrado y en Kursk. Entonces, este personaje empieza a montar una Rusia que no depende de lo soviético. Repito, no depende de lo soviético. Putin no es la Unión Soviética, ni se le parece, ni nada por el estilo. Él es la Santa, él se apoya en la Santa Madre Rusia. Y la Santa Madre Rusia es un imaginario mucho más antiguo, que está atravesado por la fe ortodoxa, que fue la que le dio todo su solidez como imperio. Por un lado, la unión de los eslavos y los varegos, y por el otro lado, la fe ortodoxa que la hizo la descendiente de Bizancio, que la hizo la segunda Roma. Por eso ellos, en Roma era el César. Como ellos son la Roma de Oriente, el término ruso para César será zar. Por eso hay tantas Rusias y hay un zar de todas las Rusias. El imaginario de Putin tiene muchísimo más que ver con el zarismo que con la Unión Soviética. Para, digamos, para los que no se han enterado que el comunismo ya no existe en Rusia, breaking news, el comunismo ya no existe en Rusia. La Unión Soviética cayó y Putin no reivindica nada de eso en su proyecto. Son cosas completamente distintas. El imaginario de la Unión Soviética quedó en los albores del siglo XX. Y algunas veces les he contado que el siglo XX se acabó, ¿no? Eso es importante tenerlo en cuenta. Entonces, ¿se acabó el siglo XX? ¿Cómo te parece?

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Entonces resulta que este man ya estamos en otra vuelta. Esto ya es otra cosa, esto es otro relato, estamos hablando de otro o contexto, y es importante entenderlo. ¿Qué dice Putin cuando asume el poder a finales de los 90? Su consigna es que Rusia se levanta de estar arrodillada. Y eso quiere decir que tanto las reformas de Gorbachev, de la perestroika, que significa apertura a nivel económico, y el glasnost, sobre todo el glasnost, que significa transparencia, de eso no se está hablando. Ya no vamos a hablar más de eso.

Entonces él se da a la tarea de reconstruir esa Rusia a partir de un imaginario. Y la manera como va a hacer es un pacto con las oligarquías. ¿Qué son las oligarquías? El Politburó tenía todo el control del Estado porque esto era una economía central planificada. Van empezando a aparecer en las privatizaciones y los mismos del Politburó se van a volver las oligarquías. Y algunos oportunistas que van a aprovechar el río revuelto para hacerse inmensamente ricos e integrar lo que se conoce como la mafia rusa. Porque hay, digamos, hay estamentos de la sociedad que se adaptan a todo para seguir en el poder. Entonces resulta que ellos saben cuáles son los sectores que se van a privatizar. Todos los sectores, los sectores del Estado que estaban en ese momento en el poder del Estado van a empezar a privatizarse, se van a comprar a precios irrisorios y se van a vender a precios exorbitantes. Eso va a generar una nueva clase social que va a tener una infinita cantidad de dinero. Vamos a conocerlos como los oligarcas rusos. Son los mismos de la nomenclatura, pero en ricos. Cuando era la nomenclatura eran en privilegio, ahora son en ricos. Pero ricos, o sea, la locura. Uno ve allá centros comerciales hechos de mármol, una cosa que uno, ya mejor dicho, uno no sabe ya ni de qué pensar en eso. Y entonces resulta que, ¿cuál es la plataforma a partir de la cual Putin se va a plantear esta toma de poder? Eso no es la primera vez que pasa, ¿no? Stalin se fue metiendo al poder haciendo una escalera, se unía con una persona para traicionar a otra y luego con otra para traicionar a otra hasta llegar allá. Sacó a Trotsky, o sea, personajes que se han llegado al poder de maneras terribles. Es lo que han tenido los rusos mucho tiempo atrás. Entonces, ¿qué es lo que va a hacer él? ¿Cuál es su plataforma? ¿Cuál es su punto de partida? Chechenia. Entonces él va a atacar a los chechenos con toda. Con toda significa gases en un teatro donde habían 800 personas para repeler un ataque de los chechenos que se había tomado el teatro y que había secuestrado, había hecho un secuestro masivo. Entonces lo que hizo fue gasear el teatro a toda la gente del teatro y no revelar el contenido de ese gas. Así de bravo.

otro asesinato de un montón de gente en una escuela que los chechenos se tomaron cuando el Kursk, el submarino que llevaba el nombre de la batalla que terminó con las divisiones de los SS nazis en la Segunda Guerra Mundial, se hundió. Los noruegos dijeron: tenemos la tecnología para sacar eso de ahí. Permítanos que les ayudemos. No, señor, ustedes no se pueden meter ahí. Toca que los que están ahí se mueran. Entonces, la gente del Kursk, las familias después, tanto tiempo después, dicen, los dejaron morir y había cómo sacarlos. Pero no dejaba para que no averiguaran de qué estaba hecho el submarino ni cuáles eran las condiciones. Era un submarino nuclear y le falló un reactor y por eso fue que se hundió el Kursk. Entonces él no dejó ni que se asomaran por allá, sacrificó a toda la gente del Kursk. Entonces él se mete en Chechenia y ahí empieza a crear una consigna que le serviría tanto para Chechenia como para Siria. El caos oyó.

Entonces, o el terrorismo checheno, y porque además los chechenos se han puesto unas 12 bombas en Moscú por poco tiempo antes, lo que generó un nivel de pánico e incertidumbre muy grande para un país que no conocía eso. Entonces, Chechenia va a ser su plataforma de lanzamiento y las guerras chechenas van a ser su manera de ratificar su carácter de hombre fuerte, de mano dura, de sacar adelante un país arrodillado sobre la plataforma de la guerra. Es importante, sobre la plataforma de la guerra, este hombre se valida y sabe cómo manejarla y sabe cómo venderla y sabe cómo hacerle toda la propaganda, y su nivel de crueldad es enorme. No tiene, pues si no tiene problema en gasear a sus propios ciudadanos en Moscú, imagínate lo que va a hacer con los chechenos.

Entonces, la guerra de Chechenia le va a dar a él toda la credibilidad, digamos, política, la credibilidad militar. Por otro lado, va a ser una recuperación muy grande en Rusia, porque va a ser una recuperación del sector energético. Ellos tienen de todo, ¿no? Ellos tienen petróleo, ellos tienen gas, ellos pues son infinitos en sus recursos. Entonces, él va a utilizar toda la recuperación energética, el aumento de los precios del petróleo, que van a ser las principales exportaciones rusas. Él va a crear reservas, va a estar en pago de la deuda externa que tenía, que era el problema principal que le tocó enfrentar a Gorbachev. El pago de la deuda externa, que era imposible de pagar y que va a hacer que renuncie a la carrera armamentista. Entonces, él va a lograr estabilizar la deuda externa, estabilizar el rublo, y el sector energético va a empezar a tener una fuerza muy importante y va a recuperar las empresas de Gazprom y Rosneft, y va a empezar una política absolutamente conservadora de acumulación de reservas, creación de fondos, estabilización de la economía. Y esa estabilización de la economía va a ser muy importante, porque precisamente era toda esa vulnerabilidad económica que se hizo tan evidente durante la época de Yeltsin y que llevó a la crisis, que llevó a Gorbachev a la decisión de la perestroika y que eventualmente llevaría al derrumbe del imperio, lo que este hombre va a poder garantizar que puede mejorar. Entonces, la guerra de Chechenia como una construcción militar que le devuelve la credibilidad en ese sentido, y la recuperación económica como una realidad tangible que le permite creer a los rusos que van a poder volver a confiar, como confiaban antes, en que un hombre los pudiera dirigir hacia un camino de victoria y de orgullo. El orgullo herido, la sensación de un pueblo que había perdido todos los logros que había ganado, todo eso es en lo cual él se va a meter.

Entonces, una vez que hace todo esto, que hace lo de Chechenia, que recupera el sector económico, va a invertir en población. Porque a partir de 1991 no volvieron a nacer personas en Rusia. La tasa de natalidad bajó a lo mínimo porque les quitaron todos los sistemas de subsidios, todas las garantías de crianza. Y uno veía a la gente, a mí en esa época me tocó ir allá y las guías, y las guías con las que estábamos decían que ellas no podían tener hijos porque el segundo hijo no había con qué criarlo y otra tenía una hija de 17 y otro de 5. Entonces hubo un gap, una brecha de gente que no nació. Eso es muy grave en un proyecto de país. Entonces él va a invertir todas las excedentes petroleros en traer esta nueva generación que se hiciera cargo del nuevo proyecto de Rusia. Rusia quedó partida en dos. La gente que vio la Unión Soviética frente a la gente que nació después de la disolución de la Unión Soviética no son ni prójimos. Vienen planetas completamente diferentes. Eso, mejor dicho, no sabían ni siquiera de qué estaban hablando los unos y los otros, porque el mundo en el que unos nacieron desapareció. Y el mundo en el que otros vivieron ya no existía, entonces no tenían ni referentes de eso. Fue tan abrupto todo eso. Entonces, habiendo hecho todo esto, ahora empieza a anexarse territorios. Entonces se va a anexar Crimea. Crimea, cuando era la Unión Soviética, formaba parte de Ucrania en las épocas de Khrushchev. Pero como todos eran la Unión Soviética, es como cuando usted, toda la gente vive en la familia en la misma casa, los hermanos viven en la misma casa, los primos viven en la misma casa, usted puede dormir en su cuarto o en el de su primo, pero si ya no viven en la misma casa o su primo se fue, ya su cuarto no es el mismo de su primo. No había una diferencia muy grande entre que quedara en un lado o el otro. Pero para él, Crimea es un origen histórico fundamental. Crimea es el punto donde se dio la guerra, donde las potencias pararon la expansión de lo que iba a ser la Rusia en Occidente. Crimea para ellos es un punto importante de relato. Entonces, tomarse Crimea, todo lo que se toma tiene un sentido simbólico, geopolítico, militar. Entonces, por un lado, Crimea. Por el otro lado, el apoyo irrestricto a Bashar al-Assad hace que ellos tengan en Siria un puntal muy importante, porque Siria tiene un pedacito chiquito, pero tiene un pedacito que sale al Mediterráneo que se llama Latakia. Entonces, por ahí, por esa franja, salen al Mediterráneo, y todo esto, lo de Crimea, se trata de la recuperación de la salida al Mar Negro, que era, digamos, como los puntos de poder imperial eran las salidas a los mares. Sí, porque es que ellos son dueños de todos los ríos. Pero en una época, en épocas anteriores, no eran dueños de los puertos. Entonces luego se van apoderando de todos los puertos para poder sacar los ríos, y ahora hay que volver a encontrar las salidas de los mares. Y por eso tiene que ver las invasiones. Pero cada una de estas invasiones tiene un relato. Entonces, el relato de Crimea es que en el año 988, el príncipe Vladimir de Kiev se convirtió al cristianismo ortodoxo, marcando el nacimiento espiritual de la Santa Madre Rusia. Entonces, como el cristianismo ortodoxo, junto con el zarismo, son los pilares de la construcción de la identidad rusa, el Crimea se vuelve el lugar donde tal construcción se dio. Entonces, en la Rusia de Kiev es donde nació todas las primeras Rusias, porque ahí fue donde se dio la unión entre los eslavos y los varegos. Y ahora, en Crimea fue donde se dio la ratificación de la alianza entre la fe ortodoxa y Rusia, que es lo que los convierte en herederos de Bizancio, en la tercera Roma, en la Roma de Oriente. O sea, eso es un imaginario muy impresionante. Putin lo que sabe es manejar los imaginarios. Entonces, cuando nosotros estamos hablando de Rusia y cuando nosotros estamos hablando de Putin, estamos hablando de un pueblo distinto a Occidente. Este pueblo piensa distinto a Occidente, tiene otro tipo de simbolismos y tiene otro tipo de lecturas históricas. Es muy importante entender eso.
no está en los mismos términos que Europa. A pesar de que ellos sean europeos, euroasiáticos, tienen también toda una historia con Eurasia y una recuperación de Eurasia, porque es que este es un imperio que ocurre en Europa y en Asia. Pero ellos son distintos. Es importante entender eso para poder entender la lógica que hay detrás. Nada es o justifica lo que hacen. Es muy importante también esto. Estas invasiones no son justificables, pero tienen un constructo histórico detrás que resuena con la gente. Entonces, bueno, que invadió Crimea, pero entonces dice, no, sí, pero a la hora de hacer un referéndum ganó por un gran margen. Dice, sí, pero es que tenía eso rodeado de tanques, así es más fácil ganar un referéndum. Entonces, sí, pero es que ahí era donde Rusia se volvió cristiana. Sí, pero ahí, de ahí fue que lo sacaron en la guerra de Crimea. Entonces, usted se puede poner a negociar imaginarios y usted puede decir que eso era de ellos desde el principio. Y que ahí se dio la fe ortodoxa. Usted puede decir que anexó un pueblo, lo forzó, lo invadió, hizo un plebiscito y se lo, y si no me lo das, cogido lo tengo. Pero el asunto es que lo hizo. Lo hizo y tales y cuales. O sea, eso no pasó a mayores. Y eso fue en el 2014 y no, pues, la gente sí se alcanzó a espelucar un poquito y como al harto lo de Crimea, pero tampoco nadie dijo, óyeme, no puedes hacerlo. Entonces, ya listo, quedó Crimea acá, check, Crimea ya está en el mapa. En el 2019, la iglesia ucraniana se declaró independiente del patriarcado ruso, gravísimo, porque si en Crimea Rusia se hizo parte de la iglesia ortodoxa como una manera de crear una consolidación histórica poderosa y espiritual, por un lado. Por el otro lado, las iglesias ortodoxas, a diferencia de la iglesia católica tiene una sola figura que aglutina todo el poder, el Papa. Y esa es como la cabeza de la iglesia y eso está en Roma. Y el principio del reconocimiento de eso, cuando usted dice que usted es católico, apostólico y romano, usted está diciendo que usted no es ortodoxo, que usted cree en el Papa y que cree en la fe de Roma. Eso es lo que significa ser católico, apostólico, cree en la versión apostólica y romano cree en Roma. Pero la iglesia ortodoxa no tiene una sola cabeza. Y una de las rupturas fue porque las iglesias ortodoxas dejaron de reconocer en Roma la cabeza única de la iglesia y cada uno creó su propia cabeza. Ellos tienen sus popes, ellos tienen sus sacerdotes, ellos tienen sus metropolitanos, y hay una iglesia en Rusia, hay una iglesia en Chipre, hay una iglesia en Grecia. Cada una de ellas tiene su propia iglesia con su propia jerarquía. Esa es la característica de los ortodoxos. Pero aquí estábamos hablando de una sola fe ortodoxa, que es la que une a Rusia con Ucrania a través de ese juramento que hicieron en Kiev. Cuando los ucranianos se independizan del patriarcado ruso, el Kremlin lo percibe como una ruptura en la unidad espiritual de algo que era indivisible e irrompible. O sea, no solamente el tema de que usted ya no esté con ese país, sino que ya no compartan la misma jerarquía de fe, ni siquiera la misma fe, seguirán siendo ortodoxos, pero ya no están bajo la unión de la Iglesia Ortodoxa Rusa. Mire, esto es tan importante que cuando Gorbachev estaba en el poder, Stalin había convertido la Iglesia del Divino Salvador, que era la que significaba, la que se había erigido para rendir la homenaje al momento en que los rusos derrotaron a Napoleón, porque ellos derrotaron a Napoleón. Entonces esa iglesia fue muy importante para ellos. Luego Stalin la tumba y la convierte en una piscina pública. Por supuesto, la afrenta que eso va a dar es muy grande. Aún en las épocas del hambre, cuando subió Gorbachev, en el momento en que estaban los rusos en una situación tan terrible, su prioridad era reconstruir la iglesia del Divino Salvador antes que comer. Eso es muy importante. La fuerza de la fe ortodoxa en Rusia es una cosa verdaderamente significativa e importante.
Entonces, que se les abre ese parche por ahí es una cosa muy, muy delicada porque hace a la esencia del relato místico de Rusia y son muy místicos. Y uno, para poder entender el alma rusa, debe leer a Dostoyevsky, debe leer a Tolstoy y debe leer las profundidades de los abismos del alma humana que están relatados en una literatura que, por haber comprendido las esencias de todo lo que significa el alma humana, se universalizó. Entonces, recomendación a Tolstoy total en esta época y también a Dostoyevsky. Entonces, tiene uno que tener tiempo y cierta paz en el alma porque lo pueden perturbar seriamente. Entonces, resulta que el tipo sabe combinar lo místico, lo energético, lo geopolítico, lo militar y lo imaginario. Sabe cuáles son los hilos que tiene que jalar. Sabe cómo tejerlos y sabe cómo presentarlos. Y se presenta como un tipo espiritualmente comprometido con la fe ortodoxa, se presenta como un tipo capaz de levantar de las rodillas a un pueblo que fue humillado, se presenta como un tipo capaz de conjurar una situación económica que tenía en una quiebra total a los rusos y empieza a coquetear con esa idea del legado imperial que les parece a ellos tan, tan atractiva. Pues si no mal, los austrohúngaros se metieron al nazismo porque se les prometió la recuperación del imperio austrohúngaro si se alían a Hitler y se aliaron con él, tanto que se anexaron el Anschluss SS. Pues este tipo les promete retornarles el orgullo de ser rusos. Y eso es tan importante. Y entonces, él parece ratificarlo con los hechos, con la manera como trató a los chechenos, que desde el punto de vista checheno es la cosa más bárbara y más aterradora del mundo, con la manera como se anexa Crimea, con lo que recupera algo que ellos creían tener desde el principio de los tiempos. El discurso de la recuperación de tiempos antiguos imperiales es viejo. Mussolini se montó en el fascismo diciendo que iba a recuperar el antiguo imperio romano. Cada vez que alguien le da por recuperar algún imperio, va a pasar por encima de muchos pueblos y por encima de muchas historias, por un constructo histórico que tiene que ver con la nostalgia y con una sed de grandeza antigua. Entonces, él entiende todo eso y entonces se va metiendo en cada uno de estos lugares y va también volviendo a generar ese sentido de una prevalencia de Rusia, y él tiene el culto a la personalidad. Entonces, uno veía en Rusia, lo veía, imágenes de Putin sin camisa, combatiendo a las tres hidras, semejando a Hércules, combatiendo a la Unión Europea, al Fondo Monetario Internacional y a los Estados Unidos, que eran las tres hidras o la hidra de las tres cabezas, que era una de las cosas que tenía que atacar Hércules para lograr las 12 tareas. Este tipo sabe entender lo mítico de una manera y es un tipo, pues, así como de aplomado, acerado, con esos ojos inexpresivos y todo eso, y le da a su pueblo una seguridad imperial muy importante para la época y el tamaño de la crisis tan impresionante que ellos habían vivido. Ahora, el costo: cero diversidad. Aquí nadie puede ser disidente de Putin de ninguna manera, como no lo podía ser de Stalin, como no lo podía ser del bloque soviético. O sea, todo ese estilo de la prohibición total. Entonces, nadie puede contravenir no solamente las políticas de Putin, sino sus símbolos. Por eso es que estas chicas, Pussy Riots, se ponen a hacer una protesta con sus capuchitas en una iglesia ortodoxa, y este man montando semejante tinglado sobre la iglesia ortodoxa, eso es un ataque a un símbolo que le cuesta ese ataque tan duro a estas niñas. Todos sus disidentes en el exilio aparecen envenenados con polonio, se mueren en los aviones, digamos, es implacable contra cualquier disidencia. Su proyecto no conoce ni la diversidad, ni los derechos de los otros, ni nada de eso, no está hablando de nada de eso. Entonces,
Esto es un costo muy alto al interior. Pero hay quienes consideran que ese costo es afrontable con tal de volver a ser un imperio y levantar a Rusia de las rodillas. Por eso es que tiene tantos seguidores. Y el hecho de que genere una represión de este tamaño hace que los detractores tampoco se puedan pronunciar con facilidad. Ya no es fácil uno levantarse a hablar mal contra él. Entonces vuelve a ejercer ese poder férreo del Estado frente a a imponer una sola forma de entender Rusia. No son todas las Rusias, es la Rusia que se teje desde lo ortodoxo, desde lo eslavo, desde lo, digamos, esta Rusia que es la que él representa, pero es la que se levanta de las rodillas de un pueblo. Entonces, en ese orden de ideas, ya fue por Crimea, ya aplastó a los chechenos, y en ese orden de ideas se va a meter en Ucrania. Y se va a meter en Ucrania con la recuperación de la Rusia de Kiev, el origen de todas las Rusias, la Santa Madre,

Eso es tan concreto que uno en Novgorod ve la puerta de madera donde está tallada la alianza entre los eslavos y los varegos. Los varegos eran una parte de las tribus vikingas. Hemos contado en otras ocasiones que los vikingos hicieron muchísimos estados. Uno de los que ellos hicieron fue Rusia, porque de los varegos vienen de los vikingos. Los vikingos tienen un grupo que es el grupo de Rurik y su tribu a la que pertenece es la tribu de Rus. Por eso se van a llamar Rusia y eso va a suceder en Kiev.

Entonces, además la Rusia de Kiev lo fue hasta que llegaron los mongoles. Cuando los mongoles destruyeron por completo la Rusia de Kiev, ellos hicieron otra Rusia en Novgorod. Ellos cada vez que se les desaparece un pedazo de pueblo, se corren pa' un ladito y hacen otro. Entonces, ahí es cuando hacen, primero se van para Novgorod y luego se van para Moscú. Entonces, ese caminito de Kiev, Novgorod, Moscú, él lo recorre con la invasión a Ucrania. Entonces, por otro lado, de todos los pedazos de pueblos que se han dejado de lado, que quedaron en el proyecto de rusificación de la revolución, hay una población rusa grande en unos territorios que se llaman Donetsk y Donbass.

Esto lo vamos a tratar en el último capítulo de nuestra serie, que es sobre Ucrania. Se los dejo pintadito para que entiendan una lógica. Nada de esto es justificable, pero es el imaginario al cual él apela y la construcción sobre la cual él se monta. Todas las razones geopolíticas para llegar a esa invasión las vamos a ver cuando estemos hablando de Ucrania, porque ahí estaremos hablando de Ucrania, pero hoy estamos hablando de Rusia y de Putin, y nos quedamos en las puertas de ese relato que les vamos a continuar en ese capítulo, porque lo de hoy es cómo salimos de la caída de la Unión Soviética a la Rusia de Putin, y cómo la idea es recuperar su carácter de imperio, su importancia geopolítica, en sus coqueteos con China, que los tuvo durante las dos revoluciones. O sea, aquí no hay nada nuevo que uno diga algo así nunca había pasado. No, son los mismos imaginarios, el viejo truco de la recuperación de los imperios, el entender los símbolos que un pueblo considera suyos y saberlos adaptar a un discurso, el tener una base económica con que respaldarlo y el tener una base, además lo de los ejércitos, es que todos los ejércitos quedaron derrotados, fueron pensionados, empezaron a verse las gorras de el antiguo ejército rojo en los mercados de pulgas de toda Europa, y la gente usaba todo eso como símbolos, lo que antes era el terror de las divisiones del Pacto de Varsovia, y esta gente pasando con su paso de oca, ahora se conseguían en un mercado de pulgas ahí en el piso, en cualquier lado, en Berlín, en cualquier lado. O sea, el nivel de humillación que esta gente sintió de su propio proceso, no de los demás, de su propio proceso, fue muy grande. Entonces este tipo, digamos, levanta la gorra del mercado de pulgas de Berlín, le quita la hoz y el martillo y le pone el águila bicéfala. Y nos vuelve a los tiempos de todas las Rusias. Y eso es lo que genera tanto seguimiento de parte del pueblo ruso hacia su discurso. Y como lo prueba con una recuperación económica que llegó a ser tan notable, la generación esta que les digo que iba a hacer cuando estuvimos en el 2005, la hicieron esa noche. Anoche. Todos los peladitos los hicieron, de manera que cuando yo tuve la oportunidad de volver en el 2010, ya estaban todos ahí, y había cualquier cantidad de peladitos de 5 años, todos hechos esa noche. Esos peladitos de 5 años, tan boniticos y tan hechitos para llegar a crear el proyecto de la futura Rusia, hoy día están muriendo en Chechenia, hoy día están muriendo en Ucrania, porque eso pasa con las guerras. Todas las generaciones que se construyen para un futuro, todas las generaciones que se construyen para un proyecto, cuando hay una guerra, se desperdician en la guerra, en este imposible de explicar acto periódico de los humanos de crear generaciones de hombres con su mejor material genético posible para matarlo. ¿Sí? Entonces, unos que me decía una de las guías, y eso todavía no ha pasado lo de Ucrania, me decía, es que todos los hombres nuestros mueren en alguna guerra en cada generación. Nuestros abuelos murieron en la Segunda Guerra Mundial. Nuestros padres murieron en Afganistán, en Afgania. Ahora la generación del novio de mi hermana muere en Chechenia. Y ahora le vamos a añadir esto, Ucrania. Entonces es un país que está permanentemente en guerras y permanentemente está diezmando su población. Y eso es, digamos, como un acto repetitivo de acabar con la gente que trae a la tierra. Eso es lo que hacen las guerras, ¿no? Acuérdense que en las guerras los hombres son los objetivos y las mujeres los símbolos. Y ambos llevan. A los hombres los matan por género y a las mujeres las violan por ser portadoras de un símbolo, por humillar a los hombres, mejor dicho. Entonces, pues vamos a terminar en el mismo lado, en la estupidez de la guerra. Sí, con todos los símbolos que usted quiera, con todos los discursos que usted quiera, con toda la cantidad de constructos históricos, poderosos, espirituales, geopolíticos, económicos, el resultado es lo mismo, todo el mundo se va a dar bala. Y va a morir una gran cantidad de gente, y está muriendo una gran cantidad de gente. Entonces, los lleva allá con una cantidad de sanciones tan impresionantes que les han puesto a ellos con el rubro que lo sacó el sistema SWIFT. Entonces ya no tiene convertibilidad del rublo en ninguna parte.
Eso no se puede convertir por euros, ni por pesos, ni por dólares, por nada. Y además, usted no, ya no funcionan las tarjetas de crédito. Todo el capitalismo que se montó en la era de Gorbachev y de Yeltsin va a desaparecer ahora y ellos quedan dentro de sus propios, de sus propias historias, que es donde están bloqueados, muy bloqueados. Pero entonces, hasta ahí nos va llevando el proyecto de Putin hasta ahora. Hay toda una construcción acerca de hasta dónde va a llegar ese proyecto, que si después va por los Bálticos, motivo por lo cual se meten a la OTAN, que si el territorio de Transnistria, es que hay una cantidad de pedacitos que quedan repartidos, enclaves. Sí, entonces hay territorios que son rusos por la rusificación que les comento, sí, o pedazos que quedaron después de todos los resultados de las guerras como Kaliningrado. ¿Qué pasa con esos territorios? ¿Quién dice que esos territorios son de donde están o son rusos? Entonces, la idea en la anexión de Crimea y la invasión a Ucrania hacen temer a todo el bloque que haya más invasiones en el futuro, ya sea los Bálticos, Polonia, si es que le sabe a cacho. O sea, acá es que los rusos bostezan, les da por invadir Polonia, y los polacos, si es que no se la bancan ya. O sea, los disolvieron como Estado Nacional durante 150 años en la época de Catalina de Rusia, entre Austria, Prusia,

que los rusos se fortalecen. Václav Havel, el líder de toda la independencia de Praga de la era soviética, decía que más vale una Rusia enferma que una Unión Soviética saludable. Entonces, todos los reverdeceres de poderes en esa área alertan a los pueblos que estuvieron bajo sus dominaciones en diferentes momentos de la historia. Es importante entender ese sentimiento, porque ese sentimiento también es real. Efectivamente, a esos pueblos sí los invadieron y los anexaron y les hicieron un montón de tratados y les metieron tanques. A los húngaros les metieron tanques, ya lo vimos. A los checos les metieron tanques. A los bálticos se los anexaron. A Polonia la repartieron, la dejaron morir en una rebelión que no apoyaron. Todas las maldades de la historia, cada vez que nosotros sintamos que nuestra historia ha sido dura, es porque no conocemos la de los polacos. Eso sí es una historia dura. Entonces ellos víctimas de la geografía y cada ratico de la geopolítica. Entonces sí genera un sentimiento de antiguas heridas que nos sanaron, por un lado. Por otro lado, genera un sentimiento de la recuperación de un legado histórico muy sentido y muy querido, y el viejo truco de la recuperación de los símbolos ha sido siempre utilizado por los hombres que monopolizan el poder en los diferentes lugares de la tierra. No, tampoco se lo inventó él. Todo eso es verdad. Que si va a seguir invadiendo a todo el mundo, no sabemos. Eso tampoco lo podemos garantizar. Que la construcción del terror a Putin ha justificado todo un rearme de Europa, y hasta dónde eso es verdad o no es verdad no lo sabemos. Estamos viviendo el filo de la navaja, y cuando uno está en este momento de la historia no la puede ver en perspectiva. Sabremos más adelante si eso era así o no, quiénes tenían razón, si el man estaba así de loco o si realmente eso era hasta ahí que iba su proyecto, qué pasó con los ucranianos. Es que estamos viviendo esto, ¿eh? Más adelante, en unos 10 años, vamos a saber qué fue lo que pasó. Sí, pararon ahí, sí, no pararon ahí, todo eso. Pero ahorita no tenemos información para saber eso, porque la historia se escribe en replay. Entonces, ahorita en este momento de nuestro relato, las cosas están ahí. Lo que significa esto desde el punto de vista de Ucrania es lo que vamos a ver en el último capítulo de la serie cuando terminemos y lleguemos allá. Pero hoy estamos viendo una transición desde la caída de la Unión Soviética hasta el lugar que geopolíticamente, militarmente y ritualmente y geográficamente está ocupando Putin en nuestro relato de las historias para el mundo de hoy.

Entonces, desde los espacios de la nostalgia de un imperio perdido, del derrumbe de la Unión Soviética, del estupor del mundo que no podía creer que un gigante de estos se desmoronara sin disparar una sola bala, del imaginario de todo lo que ellos han construido a lo largo de la historia, del papel geopolítico que hoy tienen y la figura de Vladimir Putin como un personaje que hoy ocupa una de las primeras líneas en los titulares de la historia de este momento de nuestro relato, en la narración de Ana Uribe. Y para ustedes, feliz día, cualquier día que se sea.

Y así cerramos hoy el primer capítulo de esta serie titulada Historias para el Mundo. Esperamos haya sido de su interés y agrado. Continuaremos con los siguientes capítulos alternadamente durante estos meses. Para quienes nos acaban de sintonizar, no se preocupen, ahora pueden escuchar nuestro reprise los días jueves a las 8 p.m. Antes de despedirme, quisiera agradecer en primer lugar a Diana Uribe por su arduo trabajo de investigación y periodismo. A Edu Brazales, el técnico de sonido y editor de este programa. A ustedes por sintonizarnos fielmente cada domingo.

0: 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Mi nombre es Margarita Cardoso y este fue el programa número 69 de la tercera era del podcast. 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

Hola amigos de Antena 1, les damos la más cordial bienvenida al programa número 809 de la serie 1001 discos que hay que escuchar antes de morir. Hoy, como siempre, con extraordinaria música que se merece que la escuchemos. La valoremos y la juzguemos, pues es música que hizo historia a inicios de este siglo. Hoy presentaremos del año 2002 el extraordinario 23º disco en estudio del músico y compositor inglés David Bowie, en teclas, guitarras, saxofón y tambores, acompañado de un verdadero elenco de estrellas, con Tony Visconti en el bajo, guitarras, flautas dulces y arreglos de la sección de cuerdas, Matt Chamberlain en batería y percusión, y el gran David Thorne en las guitarras y el omnicordio. Y más adelante, en el estreno de la semana, tendremos el nuevo disco de la excelente banda de indie rock de estadio, Metric, originaria de Toronto, Canadá, que regresa en este 2022 con su noveno disco, Fomentera, un derroche de inspiración lírica y musical. Pero vamos ya con Heathen, el gran disco del año 2002 de David Bowie. Fue un 16 de junio del 2002, cuando se publicó el extraordinario 23º disco en estudio de este gigante músico y compositor inglés. No obstante, ese mágico momento puede tardar años en cristalizar. Para el momento que celebramos en esta oportunidad, Bowie ya tenía contado su 23º álbum en estudio. Los 12 temas que conforman esta exitosa entrada de Bowie al siglo XXI inician con Sunday, un tema donde ya se hace notorio cierto desgaste de la voz del cantautor, sin ir en detrimento de la pieza que ya es en sí una grata y perfecta bienvenida. Acompañado de una gran riqueza sonora, David nos interpreta esta primera pieza, Sunday.

Hidden, con su enigmática portada exhibiendo un Bowie zombie con trabajo fotográfico de Marcus Kinko y diseño de Jonathan Barnbrook. Fue grabado en los estudios Allaire y Looking Glass de Nueva York y Suburban de Londres entre agosto del 2001 y enero del 2002. Posteriormente, el multiinstrumentista inglés versiona Cactus, original de la banda Pixies, con David tocando todos los instrumentos excepto el bajo.

esta triada inicial, el tema Slip Away alude a un héroe televisivo que Lennon, Iggy Pop y Bowie solían ver por allá en 1970.

Ain't Afraid, en la quinta pista, el siguiente tema, escuchamos a The Scorpio Quartet, un ensamble de cuerdas con Greg Kissis en el primer violín, Meg Okura en el segundo, Mary Wooten en el cello y Martha Mook en la viola.

cierra el lado A la estupenda versión que Bowie hace del tema de Neil Young, I've Been Waiting For You, con Dave Grohl de Foo Fighters, quien salpica un poco de grunge en este clásico del canadiense.

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La cadenciosa I Would Be Your Slave viene en la séptima pista y abre el lado B con Bowie diciéndonos, caminando en la calle Nevada, déjame entender.

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Las cuerdas se hacen escuchar nuevamente para dar paso a I Took a Trip on a Gemini Spacecraft en la pista 8.

Este mágico número representa una obra que ha superado los avatares del tiempo y que nos ha hechizado con discos trascendentes como The Man Who Sold the World de 1970, Hunky Dory de 1971, The Rise and Fall of Ziggy Stardust and the Spiders from Mars de 1972, Young Americans de 1975, la interesante y exploratoria trilogía Berlín, que lo conforman Low de 1977, Heroes de 1977 y Lodger de 1979, con los cuales hizo una histórica alianza con Eno. El espectacular álbum Scary Monster de 1980, Los Sísmicos Outside de 1995 y Earthling de 1977, así como la despedida en grande con Black Star en el año 2016. Seguidamente viene la rara 515 de Angels Have Gone, que nos impulsa a reflexionar.

La tríada final la conforman Everyone Says Hi, uno de mis favoritos, y el segundo sencillo de esta obra encumbrada, en la que Slow Burn y I've Been Waiting For You completan los tres sencillos que David y compañía escogieron para cautivarnos y convencernos que debemos tener este álbum. Participan en este tema Gary Miller en la guitarra, John Reed en el bajo, Sola Akinbola en la percusión y Philippe Shepard en el cello eléctrico.

Kitten estrenó ISO Records, su sello discográfico en alianza con Columbia Records, pero además reúne a David Bowie con su más constante productor y aliado, Tony Visconti, esta vez compartiendo con Gary Miller y Brian Rowling, que ha dirigido también a Cher y Tina Turner. A Better Future nos acerca al final con su atractiva rítmica, riqueza sonora y reiterada exigencia. Yo exijo un mundo mejor, nos dice en esta canción.

Finalmente viene el tema Heathen, con la sección de saxos que conforman Lenny Pickett, Steve Harrison y Steve Elson, mejor conocidos como The Borneo Horns, que ponen la guinda de esta obra magna en la cual David nos dice: acero en el horizonte, cielo de cristal, hecho para un mundo real.

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0: 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Smokin' Joe Kubek haciendo aquí un canción escrito, un clásico de los blues, titulado Little Red Rooster. Willie Dixon era compositor y esta canción ha sido por muchísimos blueseros, incluyendo los Rolling Stones cuando estaban blueseros antes su carrera como rockeras. Smokin' Joe, su mismo, ha sido una de las mejores guitarristas en el mundo de blues desde la edad de 14 años. Sí, era en la plataforma, en clubs de blues en Dallas, Texas, con su ídolo Stevie Ray Vaughan. Ha sido detrás otros guitarristas bien famoso antes, comenzando con su propio grupo, se llama The Texas Cadillacs, a nice title. Estaba tocando con Freddie King, Albert King, B.B. King, The Three Kings, right? Y eventualmente, con la ayuda de vocalista que me gusta muchísimo, Benoit King, ha sido un gran éxito y ha sido como así por unos años. Smokin' Joe Kubek doing Little Red Rooster. Second up in the set, Jimmy Thackeray, Drive to Survive, the name of the tune, Jimmy Thackeray and the Drivers. He was born in Pennsylvania, Pittsburgh, though he was raised in D.C., Washington, D.C. 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I would love to have been there. He calls it the moment that changed his life, and I have no doubt if you didn't think about playing the blues before, you might well have done that afterwards. Doyle Brummel, Tercera en el set. She's Gone, el título, por un bluesero de Texas. También he mencionado Stevie Ray Vaughan anteriormente. Doyle Brummel era primer y mejor amigo de Stevie Ray Vaughan por muchos años. Estaba en un grupo, se llama The Chessmen, with Jimmy Vaughan, el hermano mayor de Stevie Ray, y eventualmente estaba frente de su propio grupo por unos años. And Nick Curran finished things up with Don't Be Angry. Este hombre tiene un gran capaz para recrear un tipo de blues, jump blues, que era bien popular en los 40s, casi 100 años antes, pero con exuberancia, con el espíritu de un rebelde que parece que se fuera viviendo antes. De vez en cuando me recuerdo como Little Richard, otras veces T-Bone Walker, pero tiene un maestría de este tipo de blues que es increíble. Nick Curran doing Don't Be Angry. We'll be back in a moment with more music.
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